0: 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Bueno, muchachos, ¿a quién le dedicamos esta plena? Vamos.
1: Vamos a dedicársela a Cortijo.
0: Vaya, maestro.